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Estoy diciendo simplemente que te amo.

0: Ay, perro. Ay, de buena. Dime, me siento como que me enamoré,
1: perro. Perro, te madrugaron, ¿qué?
0: Me madrugaron, pero temprano.
1: Estás cogido. Yo creo que te vas a llevar por medallito.
0: Niño de Jamaica medallo.
1: De Jamaica por medallo.
0: Ya. Tienes la llave de la puerta.
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